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7: Son las 6 de la tarde, con 44 minutos.

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1: Jalisco realizará la segunda edición del Festival de las Almas con alrededor de 350 actividades del 24 de octubre al 15 de noviembre en 11 municipios durante 2026. De acuerdo con la Secretaría de Turismo, este año se incorporan nuevas sedes para las actividades relacionadas con las tradiciones del Día de Muertos. La programación llegará a municipios como Guadalajara, Zapopan, Tlajomulco de Zúñiga, Chapala, Puerto Vallarta, Zapotlanejo, Tlaquepaque, Sayula, Mazamitla, Lagos de Moreno y Cojula. En el programa se incluirán actividades gastronómicas, culturales y musicales, además de catrinas monumentales, ofrendas, cabalgatas, pasaportes gastronómicos y actividades gratuitas para toda la familia. La dependencia también señaló que el festival busca incentivar los recorridos entre destinos y generar actividad para hoteles, restaurantes, comercios y comunidades durante la temporada del Día de Muertos.
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1: Cuatro iniciativas fueron reconocidas con el Premio Jalisco al Emprendimiento 2026 de la Secretaría de Innovación, Ciencia y Tecnología. En la categoría de Emprendimiento Tradicional, el reconocimiento fue para Gema Verónica Rodríguez, de Mascota, por el proyecto Internet por Fibra Óptica Comunidades Rezagadas. La categoría de Alto Impacto, por su parte, fue para Cristóbal Fonseca, de Atotonilco el Alto, por el proyecto de Biotecnología Agrícola. Como emprendedora destacada fue reconocida Paola Aralid Izaguirre de Guadalajara por ortoprostética con atención clínica y manufactura 3D. Y la categoría Emprendimiento Promesa fue para Lisbeth Ramírez de Zapotlán el Grande por el proyecto Programas de Bienestar Integral, Movimiento, Desarrollo Humano y Comunidad.
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6: Son las 8 de la noche, con 45 minutos.

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1: Productoras y productores de aguacate y berries cuentan con el certificado laboral para agroexportación, un trámite relacionado con el cumplimiento de los nuevos lineamientos federales en materia laboral. De acuerdo con la información proporcionada, el certificado se gestiona a través de la plataforma del Agro de la Secretaría de Trabajo y Previsión Social Federal. El documento acredita el cumplimiento de condiciones relacionadas con los derechos laborales y la seguridad social de las personas que trabajan en actividades del campo. La Secretaría de Trabajo y Previsión Social de Jalisco señala que este trámite forma parte de los requisitos para el sector agroexportador. Si estás interesado, el procedimiento puede realizarse en la plataforma belagro.stps.gob.mx.
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3: Son las 9 de la noche, con 42 minutos.

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3: Son las 10 de la noche. Con 42 minutos.

0: 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Muchas gracias, pero no, no, no, no, no, no tengo dinero, pero grande corazón. Bye, bye, bye.
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4: De febrero de 2010. Comunidades entre Hidalgo y Puebla. La gente escucha una explosión. Algunos ven una bola de luz cayendo del cielo. Llega Protección Civil. Llegan investigadores. Buscan durante días. No encuentran nada. Nadie pudo explicar qué había pasado, porque México no tenía forma de rastrear lo que cae del espacio. Eso cambió. Cada año entran a nuestro planeta más de 40.000 toneladas de material que lleva miles de millones de años viajando por el espacio. Son pedazos de asteroides y de núcleos de cometas. Entran a la atmósfera a velocidades de entre 11 y 70 kilómetros por segundo. A esa velocidad, el aire los calienta hasta que se funden y emiten luz. Esa luz es lo que llamamos estrella fugaz. Su nombre científico, meteoro. Aquel evento sin explicación en Hidalgo motivó a científicos a crear la Red Mexicana de Meteoros. Su nombre en náhuatl es Citlalín Tlamina. Citlalín Tlamina. Estrella que hace saeta. La idea nació en 2012. La construcción empezó con un modelo de madera hasta llegar a la estación actual, hecha en acero con cuatro cámaras sensibles al infrarrojo que filman la bóveda celeste las 24 horas del día. Ese detalle importa. La mayoría de las redes de meteoros en el mundo observan solo de noche. La de México también vigila de día, gracias a un dispositivo que llaman coronógrafo, aunque el nombre no es del todo exacto. Lo que hace es taparle el sol a las cámaras. Un motor mueve una varilla que sigue la trayectoria solar y va generando un eclipse artificial en cada lente, protegiéndola sin bloquear el resto del cielo. El equipo también desarrolló una red neuronal con inteligencia artificial que distingue automáticamente si lo que grabó la cámara es un meteoro o un avión. Si un objeto no se deshace por completo al cruzar la atmósfera y un trozo llega al suelo, eso ya es un meteorito. La red también busca localizarlos y recuperarlos. Los meteoritos son cápsulas de tiempo del sistema solar. Nos dicen de qué materiales se formaron los planetas. Incluso traen materia orgánica que pudo haber contribuido a la aparición de la vida en la Tierra. La primera estación se encuentra en el techo del Instituto de Geofísica de la UNAM. La segunda, en la cima del volcán Sierra Negra, en Puebla. Para que funcionen como red, deben estar separadas entre 70 y 150 kilómetros. Así pueden cruzar datos y calcular con precisión la trayectoria real del objeto. Redes parecidas operan en España, Brasil, Chile y Estados Unidos. La mexicana tiene algo que las otras no. Estudiantes de la UNAM y del Politécnico construyeron buena parte del hardware y escribieron todo el software que es de código abierto. Ahora, la próxima vez que veas una estrella fugaz sobre México, puede que Citlalín Tlamina la esté grabando y sepa exactamente de dónde vino. Con información de la doctora Guadalupe Cordero III del Instituto de Geofísica de la UNAM. Un guión de Leonardo Santiago con información del portal Ciencia UNAM. Les saluda Mónica Genis.

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0: Revista del Consumidor. Radio. ¿Te da miedo que tu plancha queme tu blusa favorita? En nuestro estudio de calidad pusimos a prueba distintas planchas de vapor y te demostraremos que no necesitas gastar una fortuna para tener la mejor.
1: Quédate y descubre cómo cuidar tu dinero.
0: Revista del Consumidor.
1: ¿Cuánto tiempo inviertes a la semana tratando de quitarle las arrugas a tu ropa favorita? El ritmo de vida actual exige que el cuidado de nuestras prendas sea rápido, seguro y eficiente.
0: Y aunque existen textiles que no necesitan alisarse, la plancha de vapor ha evolucionado para seguir siendo una pieza clave en nuestro hogar.
1: A diferencia de las tradicionales planchas secas, las de vapor requieren menos esfuerzo y reducen el riesgo de dañar tejidos como el algodón, lino, mezclilla o poliéster.
0: En su interior cuentan con un depósito de agua que al calentarse libera vapor a través de los orificios ubicados en la suela. La combinación de calor y humedad suaviza las fibras de tela, lo que permite que se estiren y recuperen su forma original.
1: Además, en la actualidad existen algunas que cuentan con tecnología antizarro, golpe de vapor para arrugas difíciles y funciones verticales para alisar sin una tabla de planchado.
0: Para que tu compra sea inteligente y elijas una aliada que mantenga tu ropa en óptimas condiciones, realizamos un estudio de calidad en el que se pusieron a prueba algunas planchas de vapor.
2: En este estudio de calidad de planchas analizamos 23 modelos de planchas de 11 marcas distintas.
1: Para garantizar tu seguridad y el cuidado de tu economía, el laboratorio verificó la resistencia del cable a las altas temperaturas, el consumo eléctrico y que ninguna plancha presentara escurrimientos o calentamiento en las zonas que tocas con las manos.
0: También pusimos a prueba su desempeño, qué tan rápido calientan, qué tan bien distribuyen el calor en la suela y, por supuesto, su capacidad real para desarrugar distintos tipos de tela.
1: La buena noticia es que todos los modelos analizados son seguros para usarse en casa. Además, 6 modelos obtuvieron la máxima calificación en su desempeño general. Hablamos de equipos de Black & Decker, Advio Home, Hamilton Beach, Koblenz, Taurus y Tefal.
0: Si planchas con el tiempo contado antes de salir al trabajo, considera esto. 3 modelos de la marca Rowenta y 1 de Tefal fueron los que más tardaron en alcanzar su temperatura máxima.
1: Y hablando de temperatura, el control del calor es clave para no arruinar tus prendas. En nuestras pruebas, un modelo de Oster y uno de Rowenta no lograron distribuir la temperatura de manera uniforme en toda la suela.
0: También deberás tener cuidado al planchar telas delicadas con un modelo de Black & Decker, Chi, Mainstays, Oster y 2 modelos de Hamilton Beach, ya que presentaron variaciones térmicas importantes al cambiar sus ajustes de calor.
1: Además, toma en cuenta que un modelo de Hamilton Beach y las versiones Etna y Sakura Steam de Taurus requieren más pasadas para quitar las arrugas.
0: Y mucha atención al etiquetado, ya que 20 de 23 modelos analizados incumplen la norma oficial mexicana. Esto porque no presentan la información comercial completa en sus empaques, instructivos o garantías. Revisa muy bien lo que compras.
1: Un detalle que llamó mucho nuestra atención es cómo se relaciona el precio con la calidad. A veces creemos que invertir más garantiza el mejor equipo, pero comparar opciones nos puede dar grandes sorpresas.
0: Por ejemplo, en el mercado puedes encontrar un modelo de Rowenta y uno de Chi que rebasan los $2,000, obteniendo en el laboratorio calificaciones de bueno y muy bueno.
1: Mientras que, por el lado de las opciones más económicas, un modelo de Taurus y otro de Black & Decker, que rondan los $300, alcanzaron la excelencia en su desempeño.
0: Al final, la mejor plancha no es necesariamente la más costosa o la de diseño más llamativo, sino aquella que se adapta a tu ritmo de vida, cuida tus prendas favoritas y se ajusta a tu presupuesto.
2: La información completa de este estudio de calidad la puedes revisar en la Revista del Consumidor en su versión digital y su versión impresa.
3: Revista del Consumidor.
0: Para acceder a todos los contenidos que la Revista del Consumidor tiene para ti, suscríbete a través de nuestra página revistadelconsumidor.profeco.gob.mx. 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

0: Revista del Consumidor. Radio. ¿Te da miedo que tu plancha queme tu blusa favorita? En nuestro estudio de calidad pusimos a prueba distintas planchas de vapor y te demostraremos que no necesitas gastar una fortuna para tenerla mejor.
1: Además, ¿sabes cómo actuar en caso de que un siniestro afecte tu vivienda? En nuestra brújula de compra te explicamos de forma sencilla cómo elegir un seguro de casa-habitación que proteja tu patrimonio. Quédate y descubre cómo cuidar tu dinero.
0: Revista del Consumidor.
1: ¿Cuánto tiempo inviertes a la semana tratando de quitarle las arrugas a tu ropa favorita? El ritmo de vida actual exige que el cuidado de nuestras prendas sea rápido, seguro y eficiente.
0: Y aunque existen textiles que no necesitan alisarse, la plancha de vapor ha evolucionado para seguir siendo una pieza clave en nuestro hogar.
1: A diferencia de las tradicionales planchas secas, las de vapor requieren menos esfuerzo y reducen el riesgo de dañar tejidos como el algodón, lino, mezclilla o poliéster.
0: En su interior cuentan con un depósito de agua que al calentarse libera vapor a través de los orificios ubicados en la suela. La combinación de calor y humedad suaviza las fibras de tela, lo que permite que se estiren y recuperen su forma original.
1: Además, en la actualidad existen algunas que cuentan con tecnología anti-sarro, golpe de vapor para arrugas difíciles y funciones verticales para alisar sin una tabla de planchado.
0: Para que tu compra sea inteligente y elijas una aliada que mantenga tu ropa en óptimas condiciones, realizamos un estudio de calidad en el que se pusieron a prueba algunas planchas de vapor.
2: En este estudio de calidad de planchas analizamos 23 modelos de planchas de 11 marcas distintas.
1: Para garantizar tu seguridad y el cuidado de tu economía, el laboratorio verificó la resistencia del cable a las altas temperaturas, el consumo eléctrico y que ninguna plancha presentara escurrimientos o calentamiento en las zonas que tocas con las manos.
0: También pusimos a prueba su desempeño, qué tan rápido calientan, qué tan bien distribuyen el calor en la suela y, por supuesto, su capacidad real para desarrugar distintos tipos de tela.
1: La buena noticia es que todos los modelos analizados son seguros para usarse en casa. Además, 6 modelos obtuvieron la máxima calificación en su desempeño general. Hablamos de equipos de Black & Decker, Advio Home, Hamilton Beach, Koblenz, Taurus y Tefal.
0: Si planchas con el tiempo contado antes de salir al trabajo, considera esto. 3 modelos de la marca Rowenta y uno de Tefal fueron los que más tardaron en alcanzar su temperatura máxima.
1: Y hablando de temperatura, el control del calor es clave para no arruinar tus prendas. En nuestras pruebas, un modelo de Oster y uno de Rowenta no lograron distribuir la temperatura de manera uniforme en toda la suela.
0: También deberás tener cuidado al planchar telas delicadas con un modelo de Black & Decker, Chi, Mainstays, Oster y 2 modelos de Hamilton Beach, ya que presentaron variaciones térmicas importantes al cambiar sus ajustes de calor.
1: Además, toma en cuenta que un modelo de Hamilton Beach y las versiones Etna y Sakura Steam de Taurus requieren más pasadas para quitar las arrugas.
0: Y mucha atención al etiquetado, ya que 20 de 23 modelos analizados incumplen la norma oficial mexicana. Esto porque no presentan la información comercial completa en sus empaques, instructivos o garantías. Revisa muy bien lo que compras.
1: Un detalle que llamó mucho nuestra atención es cómo se relaciona el precio con la calidad. A veces creemos que invertir más garantiza el mejor equipo, pero comparar opciones nos puede dar grandes sorpresas.
0: Por ejemplo, en el mercado puedes encontrar un modelo de Rowenta y uno de Chi que rebasan los $2,000, obteniendo en el laboratorio calificaciones de bueno y muy bueno.
1: Mientras que, por el lado de las opciones más económicas, un modelo de Taurus y otro de Black & Decker, que rondan los $300, alcanzaron la excelencia en su desempeño.
0: Al final, la mejor plancha no es necesariamente la más costosa o la de diseño más llamativo, sino aquella que se adapta a tu ritmo de vida, cuida tus prendas favoritas y se ajusta a tu presupuesto.
2: La información completa de este estudio de calidad la puedes revisar en la revista del Consumidor en su versión digital y su versión impresa.
3: Revista del Consumidor. consumidor.
1: Tu casa,
0: ya que se adapta a tu ritmo de vida. Cuida tus prendas favoritas y se ajusta a tu presupuesto.
2: La información completa de este estudio de calidad la puedes revisar en la revista del consumidor en su versión

0: proteger tu vivienda y los bienes que hay en ella, desde muebles y electrodomésticos hasta obras de arte y, en algunos casos, tus mascotas. Ten en cuenta que la cobertura depende de lo establecido en tu póliza sobre los daños parciales o totales ocasionados por los diversos riesgos existentes.
1: Por eso es importante revisar qué tipo de seguro estás contratando. Las coberturas más comunes te respaldan ante lo impredecible: incendios, explosiones, tormentas, terremotos, erupciones, huracanes, inundaciones e incluso ante huelgas o actos de vandalismo.
0: Y como los accidentes ocurren, también hay seguros que cubren otro tipo de responsabilidades. Por ejemplo, en el caso de que tú o alguien de tu familia causen un daño a un tercero, ya sea dentro o fuera de casa.
1: Si un siniestro te obliga a salir de tu vivienda, no te preocupes. Hay pólizas que cubren gastos extraordinarios. Incluyen estancias en hoteles o alojamientos temporales, costos de mudanza y remoción de escombros. Además, ante un robo también puedes proteger tus pertenencias como dinero, joyas, obras de arte, muebles y electrodomésticos.
0: Y para tu mayor tranquilidad, puedes sumar coberturas adicionales para tus equipos electrónicos, apoyo legal e incluso servicios de emergencia como plomería, cerrajería, electricidad, auxilio vial y guardería para tus mascotas.
1: Ahora, ¿cuánto cuesta proteger tu patrimonio? Los costos varían según la aseguradora y el nivel de protección que elijas.
0: En la revista del consumidor de septiembre, comparamos seguros para casa-habitación de distintos bancos y aseguradoras a través de sus cotizadores en línea. Para este ejercicio, consideramos una vivienda propia de 250 metros cuadrados. ¡Consúltala!
1: Recuerda que las tarifas cambian según el valor y las necesidades de tu vivienda. Lo ideal es consultarlo directamente con un agente de seguros o ejecutivo bancario para obtener tu cotización exacta.
0: No olvides que si necesitas ayuda, tienes a quien acudir.
1: Para localizar a un agente de seguros capacitado, acércate a la Asociación Mexicana de Agentes de Seguros y Fianzas, AC, en amasfac.org o al 5555-142090.
0: Y si quieres verificar que un agente o institución estén autorizados, la Comisión Nacional de Seguros y Fianzas te asesora en https://www.gob.mx/CNSF o llamando al 5557-247400.
1: Para resolver cualquier duda, inconformidad o reclamación, la Condusef te respalda en condusef.gob.mx o en el 5553-400999. Infórmate, compara y protege lo que más quieres.
0: Por último, toma en cuenta estos consejos clave antes y después de contratar.
1: Compara opciones y elige una póliza que se adapte a las necesidades reales de tu hogar, garantizando protección a un buen costo.
0: Al contratar, proporciona los datos exactos sobre el valor y las características de tu vivienda, ya que la información incorrecta puede afectar el pago de una indemnización.
1: Una vez que tengas tu póliza, revísala a detalle. Verifica los datos, las condiciones generales y la cobertura de responsabilidad civil.
0: Guarda copias digitales de la póliza, comprobantes de pago y escrituras.
1: Mantén siempre tus pagos al corriente para no perder la vigencia de tu protección. Y ante cualquier siniestro, ten a la mano tu número de póliza para comunicarte de inmediato con la aseguradora.
0: Si quieres saber más detalles, consulta nuestra sección Brújula de Compra en la revista del consumidor, ya sea en su versión física o digital.
1: Porque proteger tu hogar y vivir con tranquilidad también requiere informarse.
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2: Son las 6 de la mañana, con 22 minutos.

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4: Son las 7 de la mañana, con 26 minutos.

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6: Son las 7 de la mañana con 43 minutos.

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11: Son las 10 de la mañana, con 23 minutos.

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2: Son las 11 de la mañana,
3: con 3 minutos.
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2: Son las 11 de la mañana.

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7: Son las 12 del mediodía, con 42 minutos.

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4: Es la 1 de la tarde, con 43 minutos.

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1: Es la 1:57 p.m.
2: No, Vigil, pues, o sea, aquí en la radio
3: no me pidas

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Oye, 2 de la tarde ya con 3 minutos. Ya llegó, ya está aquí Sergio el Bailador. Nah, ya se la saben, ya creo que debo de cambiar, ¿no? Mi frase de inicio. Bueno, como quiera que sea, señores, sean bienvenidos aquí a esta su casa, La 100, ¿sí? La 100 en el 101.5 de FM, en donde, bueno, pues en esta tardecita de jueves, ¿eh? Ya es jueves y mire, está nublado. No sé allá donde usted viva, pero aquí en el centro de la capital del mundo de Autlán está nada menos que nublado. Hace calorcito sabroso, de la lluvia no sé decirle, pero al rato le voy a decir. Lo único que por ahí sigue todavía sonando, los noticieros tanto locales como regionales, bueno, pues ese, el Simon, así es, Simón, huracán, tormenta tropical, depresión, ¿cómo usted llamarle? No, de hecho ya no es depresión tropical, ¿eh? Al rato lo voy a checar. Pero sí, parece que viene con Tocho Morocho, entonces pues hay que estar atento a las noticias. Ahora sí, ayer fíjate que en la tarde vi que Protección Civil de Jalisco ya emitió comunicados alertando, así que pues ahora sí que hay que estar truchas, ¿eh? Yo sé que dices, ay, a ver otra vez, o sea, ya pasó con esta, ¿cómo se llama? Con Rachel, ya pasó con Polo y nada. Y ahora no estás con esto, no, ya bájale, Víctor. Pues, ¿qué quiere que hagamos? Mire, sea o no sea, siempre hay que estar, pero si bien truchas. Porque imagínese, esta, ¿cómo se llama? Con Rachel, ya pasó con Polo y nada. Y ahora no estás con esto, no, ya bájale, Víctor. Pues, ¿qué quiere que hagamos? Mire, sea o no sea, siempre.

Ahí converge nada menos que la danza, la pintura, la fotografía y la música, obviamente. ¿Y cuándo se va a llevar a cabo este festival? Bueno, pues ya nos lo dirán aquí precisamente las personalidades que nos estarán acompañando el día de hoy. ¿Le late la idea? Bueno, pues entonces quédese aquí conmigo, aquí en la 100, desde este momento y hasta las 6 de la tarde.

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0: Regresamos con la música, pero en un momento más, ya sabes, los datos que tanto nos gustan escuchar.

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1: Lunes, principio de semana. Principio de semana, no voy a trabajar.
2: No voy a trabajar, no voy a trabajar. 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
1: Domingo.
3: No, no, no, córtale, mi chavo. Esa no es, te equivocaste.
1: Perdón, carnal, me fui. Le seguimos.
3: Sígale.

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2: Son las 2 de la tarde con 30 minutos.
3: Oye, ya, ¿no? ¿No crees que ya eso bueno de que nomás te hagas pájaro con los datos? ¡Ah, raza vaga! Oiga, pues, qué alegría cuando me dijeron que usted sigue sintonando la 100. Ya vamos con los datos históricos, así es. Qué gacho, ¿no? Ahorita te aseguro que más de una persona va a estar diciendo, ¿qué le pasa a este irrespetuoso? Bueno, ahí muere. Oiga, no, oye, en serio, qué alegría que usted ya me esté acompañando desde hace un buen de rato y todavía por aquí en la 100, en este digita sabroso, caluroso, nublado. Pero bueno, ahorita ese no es el punto. Ahorita el punto es repasar los datos más fascinantes que marcan esta fecha en el calendario. Hoy estará personal de los organizadores del Festival Mestizo. Hoy jueves 8 de octubre del 2026. Igual nos encontramos en el día número 281 del año, lo que nos indica que nos restan exactamente 84 días para despedir este 2026 y darle la bienvenida al año nuevo. El tiempo vuela. En las celebraciones globales e internacionales hoy destacan causas e intereses muy diversos. Por un lado, se concientiza sobre la salud con el Día Internacional de la Dislexia, enfocado en visibilizar este trastorno del aprendizaje y promover aulas más inclusivas. También se conmemora el Día Mundial de la Visión, que busca prevenir la ceguera evitable y cuidar la salud ocular en todo el planeta. Y para los amantes del mundo marino y la naturaleza, hoy festejamos el Día Internacional del Pulpo. Ay, tienes que salir con tus cosas. Ridículo. Rindiendo homenaje a una de las criaturas más fascinantes e inteligentes de nuestros océanos, eligiendo justamente el día 8 por sus 8 tentáculos. Le digo que me estaba diciendo allá, que por eso dije ridículo. Me estaba haciendo la seña de que en un coctelito, o sea, por favor, relájate. Ay, no. Bueno, déjalo. En el plano ya de las efemérides internacionales, un día como hoy, pero de 1895, nació en Argentina el histórico líder político Juan Domínguez Perón. Asimismo, en el ámbito sociocultural y político mundial, el 8 de octubre de 1967, ocurrió la captura del famoso guerrillero argentino-cubano Ernesto Che Guevara en la Higuera, Bolivia, un acontecimiento que marcó profundamente la historia de Latinoamérica en el siglo XX. Volteando la mirada a nuestras efemérides mexicanas, esta fecha porta un enorme peso dentro del mapa geográfico e institucional del país. ¿Por qué? Pues porque un 8 de octubre, pero de 1974, bajo el mandato del presidente Luis Echeverría, se decretó la creación de Quintana Roo y Baja California Sur como estados libres y soberanos de la Federación, dejando atrás su antigua condición de territorios federales y consolidando nuestra república de 31 estados y la capital. Además, en la vertiente cultural y académica mexicana, recordamos que un día como hoy, de 1963, falleció en la Ciudad de México la emblemática pintora surrealista Remedios Varo, y en 1940 se sentaron las bases fundacionales en el Colegio de México, el Colmex. Finalmente, en el santoral católico, este 8 de octubre se rinde homenaje a Santa Pelagia de Antioquía, célebre penitente del siglo V, así como a San Evodio, San Félix de Como y San Hugo de Génova. Así que un abrazo muy afectuoso a quienes celebran hoy su santo o su cumpleaños o alguna fecha especial, ¿sale? ¡Felicidades! Oye, Víctor, tengo una gran pregunta, vale. A ver, dime. ¿Y por qué nunca pones así como que las mañanitas ya cuando te felicitas? ¿Sabes qué? Tienes absolutamente toda la razón. ¿Cómo veo yo acá platicando conmigo regañándome? No, pero es que es cierto, oye, ¿por qué nunca pongo por acá algo así? No sé, las mañanitas. Ay, no, pues quién sabe. En fin, eso ya lo vemos luego. Vámonos por lo pronto con la música. Esto es ¿Cómo estás tú? Grupo Liberación. Muy buenas tardes. ¡Ey! ¡Ey! ¡Ey!

¡Ay, qué exitazo del señor Juan Gabriel! Esto que se llama Querida. Hoy quedó bien, ¿eh? Después de estar acá bien alocados y acá bien tranquis.

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recuerdo que tengo WhatsApp y es 317-107-24-99. Para que me mandes tus mensajitos, tus saludos, tus peticiones de canciones, en fin, lo que tú quieras, gustes y mandes. Además de que, para que te puedas ganar algunos regalitos que van a traer los organizadores del Festival Mestizo aquí a las 100, a las 5 de la tarde. Los vamos a tener aquí, nada menos que a Patricia Guerrero y a Roberto Gamiño, que es uno de los expositores. Patricia, bueno, pues es de los que coordinan. Y bueno, pues nos contará qué rollo. ¿Qué esperamos de este festival? Que, bueno, eso ya me lo confirmarán. Pero hasta donde tengo entendido, creo que es el segundo festival que se hace. El segundo festival mestizo. Pero bueno, eso ya veremos, dijo un ciego. ¿Sale? Ándele pues. Gracias por estar por aquí sintonizando La 100.

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1: Son las 2 de la tarde con 50 minutos.
2: Como que no estamos muy acostumbrados, ¿verdad?, a escuchar a Alfredo Olivas haciendo dueto con Edel Muñoz. Digo, con Julián, ya no nos extraña porque ya ves. Bueno, ¿para qué te cuento? Pero bueno, ahí quedó. ¿Y ahora qué escuchamos? Escuchamos a Natanael Cano, eso se llama Mar Azul.

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0: Ah, mira qué bien que sigues aquí acompañándome. Y el grupo decente se llama Un Montón de Estrellas. Y oye, pues ya por acá te tengo unos super chismes del mundo del espectáculo. Y bueno, pues también ya te estoy preparando por acá el reporte del clima. Eso es lo que ahorita me tiene ocupado para sintetizar toda la información de lo que es de Simon o Simón, como quieras llamarle, ¿no? Simón para los cuates, ¿no?
1: Presente.
0: Ok, ahorita en un momento.

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0: Oye, qué chulo amanecí, pero pues a ver si de repente no nos damos por ahí una despeinada, ¿no? Con esto de, pues obviamente, Simón o Simon, como le decimos los compas, ¿no? Pues fíjate que la tormenta tropical Simón, pues se fortalece gradualmente, aunque usted no lo crea. Ey, mesmamente, se desplaza frente a las costas del Pacífico Sur, de aquí de México, ocasionando lluvias muy fuertes a puntuales torrenciales en el occidente de México. México, ¿cómo iba esa? Algo así, bueno, no revuelvas, compadre, no revuelvas. Y bueno, pues, pues como te digo, la alerta todavía está por ahí, pues nada menos que para diferentes estados por acá del Pacífico, sobre todo, bueno, en el occidente, pero digamos que colinda con el Océano Pacífico, ¿no? En donde pues se van a seguir presentando las lluvias, en algunos de manera aislada, en otras muy tupidas. En fin, aquí Jalisco, bueno, sobre todo la parte sur. Fíjate que yo en serio ya no sé si nosotros estamos en la parte sur o en qué parte, porque pues ya a veces de repente parece como que no era. Bueno, pues fíjate que la ubicación del centro está cercana a 370 kilómetros al sur de Manzanillo, Colima, y 555 kilómetros al sur sureste de Cabo Corrientes, Jalisco. Quizás por eso es esto también de que de repente está medio nublado. Su desplazamiento actual es hacia el oeste a 9 kilómetros por hora, o sea, va lento. Su circulación genera lluvias puntuales a torrenciales en Guerrero, sobre todo en la zona costa y sur, Michoacán, costa. Lluvias intensas de 75 a 150 milímetros en Oaxaca, noroeste, centro y costa. A ver, pero ¿y aquí en Jalisco qué rollo? Pues aquí hay lluvias puntuales muy fuertes, entre 50 a 75 en Jalisco, en las regiones oeste y sur, y obviamente pues también en Colima. La verdad es que se ha modificado la zona de prevención por efectos de vientos del huracán desde Punta San Telmo, Michoacán, hasta Playa Pérula, Jalisco. ¿Cómo ves? Los vientos, bueno, pues ya te lo dije, de 30 a 40 kilómetros por hora. Y bueno, de acuerdo por acá con las con el pronóstico, por aquí nosotros lo tendríamos cerquita más que nada el viernes. Ey. Muy probablemente ya como huracán categoría 1. De hecho, te voy a decir, se está fortaleciendo. Ahorita ciertamente todo es tormenta tropical, pero se prevé que en las próximas horas se vaya a fortalecer como ya huracán. Así que como la béisbol. Oye, el corte y regreso.
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0: Válgame, pues nos agarró, ¿verdad? Así que, como le digo, pues ahí está la información referente a Simón, que bueno, pues sigue por ahí fortaleciéndose. Y el panorama general del día de hoy, pues obviamente se pronostica el potencial de registrarse precipitaciones en el noreste, oriente, occidente, centro, sur y sureste del país debido al ingreso de humedad impulsado por los ciclones Simón. Y recordemos que también hay uno en el Golfo de México, Isaías. Así que las lluvias más fuertes se pueden registrar esta tarde y noche de manera dispersa entre Nayarit, Jalisco, parte sur, Colima, Michoacán, Guerrero, Oaxaca, Chiapas, Estado de México, Ciudad de México, Morelos, Tlaxcala, Puebla, Tamaulipas, Veracruz, Tabasco, Campeche, Yucatán y Quintana Roo. Y bueno, pues las temperaturas, habrá diversos lugares donde se presentarán temperaturas de hasta 35 grados, ¿cómo ves? Ahora sí que... Y bueno, vamos a ver qué es lo que nos dice por acá el aviso potencial de tormentas aquí por regiones. Pues nos dice, sí, efectivamente, pone en primer lugar aquí occidente y en Jalisco están las regiones Costa Sierra Occidental, Costa Sur, Sierra de Amula, Laguna Sureste, Sur, Valles, Centro y Ciénega. Así que pues sí, bastantes probabilidades, señores, de que de repente por acá nos vaya a caer la lluvia. Pero vayamos a ver qué es lo que nos dice el reporte del clima aquí, en lo que corresponde aquí a Autlán. Aquí en Autlán, bueno, pues ahorita hay 25 grados de temperatura, aunque hay una sensación térmica de 25 también, ¿eh? O sea, igualita. No le entendí. Ok, bueno. 80% de posibilidades de que se presente la lluvia ahorita a partir de las 3. Y así estará, ¿eh? Ahora sí que con grandes posibilidades la lluvia desde ahorita y hasta por allá, como las 7:30. Después parcialmente nuboso, ya por la medianoche también existe la posibilidad de que se pudiera volver a presentar la lluvia. Y bueno, pues la temperatura la tendremos en los 21 grados. Para mañana se espera una mínima de 20, una máxima de 24 y 90% de posibilidades de lluvia, hasta con 14 milímetros. Uy, pues eso está chido, ¿eh? Bien, en el Grullo, vamos a ver cómo andan las cosas. Allá nos dice que ahorita la temperatura anda bailando en los 26 grados con la sensación térmica de 28. 50% posibles de lluvia de que se presente ahorita de las 3 a las 5 de la tarde. Ah, pero es como tormenta, ¿eh? Órale. De ahí fuera parcialmente nuboso resto del día. A la medianoche también regresa la posibilidad de lluvia con una temperatura de 22 grados. Para mañana la mínima en 20, máxima en 24. Órale, muy similares, ¿eh? Vamos a ver por último por acá el Limón. A ver, nomás espérame. Deja que se abra por acá la información para no darte las medias. Y bueno, pues por acá nos dice que en el Limón ahorita hay 28 grados, sensación térmica de 30. 50% posibilidades de tormenta que se presente ahorita de las 3. Y luego lluvia débil hasta como las 6:30 de la tarde. Por la noche igual, a la medianoche un poco de lluvia. Hay 30% posibilidades. Y en 22 grados la temperatura. Por lo tanto, para mañana se espera la mínima en el Limón de 21 y máxima de 24 con 90% de posibilidades de lluvia. Pues mire, esto tiene lógica porque según eso... Por acá, conforme se acerca el fin de semana, es cuando ya va a estar Simon por acá más cerca de nosotros, ¿sale? Bueno, ahí se lo encargo. Vámonos, esto es Karim León y ¿cómo se llama? Ruca.

0: Marcos.
1: Oiga, pues, argüendes, chismes y de todo un poco. Oiga, pues ya no sabemos. ¿Se acuerda que ayer le hablé de que Google había puesto un portal para saber si un video, una foto o algo era que con inteligencia artificial? Pues, ¿qué cree? Resulta que Natanael Cano se encuentra envuelto en una nueva polémica. Y es que a través de redes sociales se ha difundido un video en donde aparece el músico Natanael Cano en lo que parece el exterior de su hogar dando tres pedradas a una camioneta estacionada, provocando con ello un par de abolladuras y una rotura en un cristal. En el video grabado bajo el punto de vista de quien lanza la piedra, apenas se escuchan unas cuantas palabras y una risa. El texto que acompaña el video dice: pero de otro color, esta no me gusta ya. Bueno, la unidad involucrada es una camioneta Mercedes AMG G63, cuyo valor estimado en el mercado automotriz asciende a los 5 millones de pesos. Y bueno, pues ante la rápida propagación de las imágenes, el propio Natanael Cano emitió declaraciones para declarar la situación. El artista argumentó que el material difundido no es real y que fue creado mediante herramientas de inteligencia artificial. Sin embargo, el video compartido a través de historias de Instagram en el perfil del cantante fue eliminado. El video en donde Cano declara que creó el contenido con inteligencia artificial también ha sido borrado, junto a una imagen en la que aparecía completamente sin ropa. ¿Qué tal? Pues ahora sí que ¿qué está pasando con esto, no? Fíjate que a pesar de las declaraciones del propio artista, las plataformas digitales reaccionaron con extrañeza y preocupación a estas imágenes difundidas en redes sociales. Diversos usuarios han manifestado inquietud respecto a la salud integral del exponente musical vinculando este episodio con posibles momentos de tensión personal, para no decir que andaría con el, pues, alterado, ya me entiendes, ¿no? Pues ya te digo, ¿será o no será? Bueno, pues el video fue borrado, pero quizás alguien por ahí lo rescató, así que tú todos búscalo y quien quite lo encuentres para que te des cuenta de qué se trata. Te digo, así las cosas.

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1: Son las 3 de la tarde, con 55 minutos.
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1: Oye, bueno, y en otras noticias, fíjese que se presentó el nuevo estadio para Atlas y Leones Negros. Así es, se presentó el proyecto para la construcción de un nuevo estadio en Ciudad UDG, en la zona de Los Belenes, que se convertirá en la casa del Atlas y de los Leones Negros. Este inmueble va a tener una capacidad para 40,000 espectadores y contempla una inversión cercana a los 5,000 millones de pesos. Al terminar la presentación, se llevó a cabo la firma del acuerdo en la que participan la rectoría de la universidad, Carla Planter, el gobernador de Jalisco, y José Miguel Bejos, director del grupo Prodi y del Atlas, quien comentó: Ciudad UDG aspira a ser mucho más que un conjunto de edificios, ser un lugar donde se encuentre la educación, el deporte, la cultura, el espacio público y la actividad económica. Queremos ser claros cómo será esto. La Universidad de Guadalajara no vendió la tierra. El patrimonio universitario está protegido, siempre estuvo protegido, nunca hubo ninguna duda al respecto. Así que ninguna bronca del presupuesto público se invertirá en este proyecto. Así que de acuerdo con lo presentado, el nuevo estadio estaría casi listo para inaugurarse hasta el año 2030. Bueno, pues todavía le cuelga, ¿no?

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Oye, pues entonces entremos aquí a esta onda de las relaciones. ¿Qué es el kittenfishing, Aligar, y por qué no deberías hacerlo? Puede que no sea tan malo como el catfishing, pero eso no significa que esté bien. A ver, seguro que ya sabes de sobra lo que es el catfishing, ¿no? Así que habrás deducido que el kittenfishing solo por la primera palabra. Pero si no es así, no te preocupes porque te voy a explicar qué significa y por qué es una técnica que no deberías poner en práctica a la hora de ligar. Si el catfish es básicamente hacerte pasar por alguien completamente diferente y engañar a otra persona para ligar con ella, el kittenfishing es mentir, pero un poquito menos. El primero usa la palabra cat, gato, mientras el segundo se queda en kitten, gatito, mostrando que es más pequeño. Así que la respuesta es que el kittenfishing se puede resumir como mentir en pequeñas cosas. Desafortunadamente es algo que casi todos hemos hecho alguna vez, sobre todo a través de redes sociales y de las aplicaciones de citas. Seguro que tu altura real no concuerda del todo con la que aparece en tu perfil, o puede que hayas editado un poco tus fotos para verte mejor. Te has quitado o sumado un par de años. Son esos datos que sí cambian un poquito, pero que crees que no causan daño a nadie, pero en realidad sí lo hacen, ¿eh? Y lo peor, te lo haces a ti. Y es que, para empezar, está claro que no tienes confianza en ti mismo para presentarte tal y como eres. ¿Crees que si dices la verdad, la persona con la que quieres conectar no se va a interesar por ti? Eso nos lleva a que a lo mejor no estás buscando a la pareja adecuada, sino te va a aceptar y tienes que presentarte de forma distinta. ¿Pero cuál es el punto entonces? La cuestión aquí es, además, que si al final quedas con alguien en persona, probablemente van a descubrir que has mentido, ya sea tu edad, altura o lo que te dedicas. Así que habrás estado perdiendo el tiempo y se lo habrás hecho perder a la otra parte. Y esto es porque podrías haber sido sincero desde el principio, lo cual pues no costaba nada con decir la verdad y ser como eres. Así sabrías que cuando conectas con alguien, habría muchas más posibilidades de que sea la persona adecuada. ¿Capiscas?

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6: Son las 4 de la tarde,
7: con 41 minutos.
8: Y la estrella de Sinaloa, de Germán Lizárraga, esto se llama Lo Reconozco.

habrá marcha atrás. Oye, pues, ¿qué crees? Ya están llegando por acá nuestros amigos de el Festival Mestizo. Si tú no lo sabes, bueno, pues aquí te lo vamos a platicar de qué se trata este festival, que ya lo tenemos aquí a la vuelta de la esquina, pero no quiero dar información de más, porque si no ya voy a estar matando todo y a la hora. Pues, ¿y ahora qué pregunto? Pues si ya lo dije todo, ¿verdad? No, mejor así que nos vamos a esperar. ¿Y qué crees? Va a haber por ahí algunos regalitos. Y anota, por favor, el número de WhatsApp que tengo directo aquí en cabina. Y es nada menos que el 317-107-2499. Tú me mandas tu mensaje y aquí me va a llegar directito, ¿ok? Así que ahí te lo dejo el número. Es más, te lo vuelvo a repetir para que veas. 317-107-2499. 317-107-2499.

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1: Son las 4 de la tarde con 53 minutos.

Oye, pues así es tal como te lo dije. Resulta que el conejo malo ya quiere entrarle también a la locución. Espero que vaya a tener otro trabajo, porque bueno, si no. Pero espérate, déjame contarte si tú estás diciendo si va a ser por aquí nada menos que el locutor de la 100 que va a suplir a mi compañero Kiko Plazola. Lamento decirte, pero no. No, mira, nada de eso. Lo que pasa que lo van a incluir como locutor de radio en el GTA o Gran Turismo Theft Auto. No sé si es un videojuego. Ahí va a estar nada menos que este compadrito ahí como locutor en una supuesta estación de radio que, por cierto, llevará por nombre Cocoteo FM. Ya ves que este videojuego, sobre todo si tú eres aficionado a este tipo de videojuegos, en especial a este, te darás cuenta que de repente que vas en vehículo, que sintonizas una estación de radio, bueno, vas escuchando la música. Entonces resulta que ahí es donde podrás escuchar al conejo malo. Lamento de verdad haberte desilusionado, si creíste, quería tener a compañero aquí. Sale pues, oye, ya en unos minutos nos vamos con esa entrevista que te prometí con nuestros amigos, organizadores y participantes de Mestizo. ¿A qué te suena Mestizo así abiertamente? ¿Habías escuchado hablar? No, no es ese grupo noventero casi de los 2000, que si mal no recuerdo iba a sustituir a Garibaldi, pero no, nada que ver. Pero te lo vamos a contar.

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0: ¿qué tal? Buenas tardes. Bueno, pues ya a las 5:02 p.m. Y bueno, pues yo te lo estuve diciendo hoy desde que inicié mi transmisión. El día de hoy tenemos por aquí a unas personalidades que nos vienen a hablar de un festival. Que bueno, no me quiero adelantar porque mejor les voy a pedir que ellos nos hablen, ¿verdad? De hecho, ahorita ya te estoy dando una pista. No sé si has escuchado del Festival Mestizo. Me gustaría que me compartieras a través del WhatsApp 317-107-2499. ¿A qué te suena la palabra mestizo? Hace rato ya te dije que no se trata de ningún grupo. Y ahorita te estoy diciendo que es un festival, pero ¿a qué te suena? ¿De qué se va a tratar esto? Bueno, pues para ello, ¿qué crees? Ya tengo por aquí, acompañándome en cabina, nada menos que, primeramente, a Patti Guerrero, que es coordinadora de este Festival Mestizo. Patti, por favor, bienvenida por aquí. Y también nada menos que a Roberto Gamiño, que él es un expositor y obviamente participante de este festival. Así que vamos empezando a platicar ahorita un poquito con Patti. Patti, me gustaría que nos dijeras en sí de qué es este Festival Mestizo, de qué se trata.
1: Hola, muchas gracias por la invitación a la 100. Gracias, Víctor, por la recepción y a los radioescuchas. Gracias por esta entrevista. Mestizo es un festival cultural, artístico, apartidista, a favor de la paz. Entonces, en un escenario, en un día, se presenta una muestra de pintura, de fotografía, de música, de canto, de video, de baile, en donde los artistas, a partir de un formato, que el formato es respetamos que somos mestizos, que tenemos esta mezcla de culturas, esta diversidad de culturas en nuestra esencia. Sí. No tenemos sentimientos ni situación con ello, lo acatamos, lo vivimos y lo mostramos. Entonces, convergemos precisamente en un escenario para mostrar toda esa diversidad, toda esa belleza y todo ese arte. Esta es la segunda edición. La primera edición fue el año pasado. También participaron artistas del Grullo, porque déjenles comento que Víctor es del Grullo, el chismecito.
0: Así es.
1: Y también Gamiño. En esta mesa la de Utlán soy yo. Y entonces, de eso se trata, de mostrar todo este arte que hay aquí en nuestro municipio. Y también en esta primera ocasión, es la primera ocasión en que vamos a tener dos conferencias, pero de esas les hablo más adelante.
0: Muy bien, me parece excelente. Entonces, hasta ahorita de lo que tú me estás hablando, es de que Mestizo es un festival artístico, no artesanal, porque de repente a lo mejor la palabra mestizo nos pudiera llevar a la imaginación o a pensar, no sé, que se trata como de un festival donde va a haber expositores de artesanías, pero aquí lo que tú me estás hablando es de artistas, que bueno, pues me imagino que estamos hablando de música, pintura, fotografía, danza, en fin, pues de las bellas artes, ¿no? ¿Es así?
1: Sí, por eso defendemos mucho el concepto de muestra artística antes que artesanal, porque cada montaje es único, es muchísimo trabajo desde que iniciamos la producción, cuando se convoca de manera muy natural, son convocatorias abiertas a la coordinación, y también los artistas participan sin cobrar ni un solo artesanal, porque cada montaje es único, es muchísimo trabajo desde que iniciamos la producción, cuando se convoca de manera muy natural, son convocatorias abiertas a la coordinación,

0: este festival sea muy puro en ese sentido. Hay otros escenarios que se agradecen en donde las artesanías juegan un papel principal y estamos a favor de las artesanías, pero en este festival el arte por el arte es la prioridad. Vamos por el artista y por el mensaje, por la esencia.
1: Así es. Hace un momento ya me comentabas que, bueno, este es el segundo festival. ¿Qué es lo que motivó al nacimiento de Mestizo?
0: Los festivales nacen ante las necesidades de la sociedad. Es una manera en que una sociedad organizada y consciente logra decir, existo, soy, estoy, participo. Entonces la necesidad de mestizos es precisamente establecer nuestro mestizaje. En estos tiempos de omisiones, desvirtualizaciones, contaminaciones, mestizo viene precisamente a conectar con nuestras raíces, a decir que somos un pueblo diverso, rico, independiente, multiforme, diverso. Y este escenario nos sirve precisamente para mostrar esa riqueza.
1: Así es. Entonces quiero entender que es para mostrar, quizás dentro, como por decir, dentro de lo de la misma danza, mostrar que hay, no sé cómo llamarle, si estilos, voy a llamarlo así, estilos, porque tal vez estamos acostumbrados a que, por danza, okay, pues solamente pues que la danza folclórica, pero bueno, aquí lo que tú dices, a ver, espérate, no nomás es lo único, a lo mejor estamos impuestos a solamente la danza folclórica, a lo mejor a solamente un cierto tipo de música, la música popular, pero hay una música más allá, hay una danza más allá, hay, o sea, en todas las disciplinas hay algo más allá de lo que acostumbramos ver en el día a día. Y no sé si así sea, pero yo entiendo que mestizo es lo que pretende ver, dejar ver esos otros estilos, como digo, de danza, de pintura, de fotografía, de música y de todas las artes. Como en este caso, y ahorita me estás dando pauta a que presentemos aquí a nuestro segundo invitado, aquí a ver si no le cambio el nombre, okay, Roberto Gamiño, él bueno es participante en la cuestión de fotografía. Y a lo mejor aquí escuchamos fotografía o escuchamos fotógrafo. Y lo primero que se nos viene a la mente, el fotógrafo, digo, está bien, aquí no quiero menospreciar a nadie. El fotógrafo, sí, el que vaya a las bodas, a las fiestas, toma las fotos. Ok, van, ok, excelente. Pero hay una fotografía más allá, la fotografía artística. Y en este caso, bueno, de nueva cuenta le quiero dar la bienvenida por aquí a Roberto Gamiño, que viene el grullo. Es expositor en fotografía. Roberto, bienvenido.
2: Hola, ¿qué tal? Muchas gracias por la invitación. Nací en Guadalajara, crecí en Autlán y actualmente vivo en el Grullo.
1: Ok, qué bueno.
2: Sí, me encanta el Grullo, la verdad, estoy muy a gusto por allá. También aquí viví muy a gusto un tiempo. Y bueno, sí, la fotografía pues es amplia, ¿no? Yo me he enfocado mucho en la fotografía de moda. Sí. Principalmente le dicen editorial, pero es editorial cuando ya es publicada. Pero normalmente, así la popularmente, ubican esa fotografía como fotografía editorial, ¿no?
1: Sí.
2: Y pues sí, estoy muy contento de participar. Qué padre que haya estos espacios aquí en Autlán. La verdad, pues son muy escasos. Y qué bueno que tuve la oportunidad de encontrarme con Patty y que me haya podido invitar. A mí me encanta este tipo de eventos, me encanta exponer, y creo que es una oportunidad muy bonita de compartir y que se presta, ¿no?, para más oportunidades. Gracias a exposiciones he conocido gente, he conseguido otros trabajos, entonces cualquier punto donde se pueda hacer una muestra yo creo que es valioso.
1: Sí.
2: Y pues la verdad, agradecido.
1: Entonces, para que le quede claro a la gente, ¿tú cómo definirías tu estilo de hacer fotografía?
2: Está padre la pregunta porque no sé. Exactamente. No sé exactamente cómo definirla, pero de lo que sí estoy seguro es que sí tiene un estilo.

0: Y eso es lo que me da orgullo, porque creo que es lo más complejo, ¿no? De que puedan ver una foto y que digan, ah, ese es de Roberto Gamiño.
1: Sí.
0: Entonces, eso me gusta. Pero honestamente no te podría decir, ah, es una fotografía ultra experimental. No, es me inspira y me gusta la fotografía de moda, principalmente.
1: Sí.
0: La fotografía que se utiliza en el cine, ambas, y pues de todo, ¿no? Me encanta el diseño gráfico, la ilustración me encanta, y yo creo que pues al final pues es un revoltijo, ¿no? Lo que se saca. Y yo creo que también va con lo de mestizo.
1: Sí, exactamente.
0: Que pues es una mezcla, ¿no?
1: A mí, exactamente.
0: Obviamente me ha inspirado mucho el haber vivido aquí, estar en Guadalajara, y pues más experiencias por allá. Que sí, es un revoltijo, y al final, pues eso te ayuda a que saques tu estilo y te puedan identificar, ¿no? Que entre más honesto sea tu gusto. Yo recuerdo que al inicio se me criticaba mucho que por mis colores, ¿no? Y al final resultó que pues yo fui fiel a ese gusto, y fue lo que me identificó. Entonces pues se me hizo chido, pero la verdad no te sabría decir.
1: Así como encajar en un estilo.
0: En un estilo, no.
1: Entonces, más bien aquí la pregunta, reestructurándola, sería, ¿qué es lo que intentas que la gente vea a través de tu fotografía? Viene la pregunta porque hace un momento estaba pues checando la información sobre el festival en el Face y vi una pequeña muestra fotográfica tuya.
0: Ok.
1: En donde, pues es que no puedo, o sea, yo no puedo decir, no, pues es que es nomás una chava recostada en cierta pose, ¿no? O sea, hay algo que transmite, pero en sí, ¿tú qué es lo que pretendes así en general transmitir a través de la fotografía, o qué es lo que quieres que capte el espectador?
0: Yo creo que nostalgia, yo soy muy nostálgico, y también puede que sea, hasta enojo. Pueden ser dos cosas, influye mucho en la expresión de las...
1: Hay emociones.
0: Las sí, hay algo de que, ¿sabes qué? Utiliza más su ceja para darme una mirada un poquito más agresiva, o al contrario, suaviza tu cara y deja caer tus labios. Eso me ayuda como darle cierto sentimiento, ¿no? De que, es más nostálgico, está más triste.
1: Ajá.
0: A mí me decían mucho que por qué no sacaba a la modelo sonriendo, ¿no? O cosas así, que porque
1: sí,
0: diario estaban tristes.
1: Clásico,
0: y pues yo se hacía cagado, pero pues lo omitía, ¿no? O sea, pues ellos están buscando otro estilo de foto, ¿sabes? Que no es el que yo hago, no es mi público, por así decirlo. Entonces, y está bien aceptar eso, es muy importante aceptar eso, porque si no te la vas a ir como peleándote con toda la gente que no le gusta las cosas que tú haces, ¿no? Pero es más bien como, hey, pues si no le date a ellos, tiene que haber alguien que sí les guste, y mantente haciendo lo que pues a ti te gusta, porque pues no está chido como trabajar a la expectativa de las personas o como de algo que, pues sí, no. Creo que vas a ser infeliz.
1: Muy bien. Oye, regresando un poco, digamos, al origen de Roberto como fotógrafo, ¿cómo nace esta inspiración para precisamente dedicarte a la fotografía y quizás no a la pintura, no a otras artes? ¿Cómo surge la espinita, dijéramos?
0: A mí se me hacía increíble de niño cómo podías capturar una imagen. O sea, ahorita yo sé que es lo más común, ¿no? En un celular.
1: Así es.
0: Yo crecí donde pues todavía no había celulares. Y se me hacía súper mágico el que tú en papel pudieras ver, pues, un momento. Se me hacía bien loco, no lo entendía. Y después no lo entendí, ¿verdad? Un poco. Pero, de eso se me hacía bien loco. Y gracias a experiencias que tuve aquí en Outland, pues me fueron como orillando a la foto. Yo empecé en un programa que se llama Kiosco TV, se llamaba.
1: Sí.
0: Fue un programa de televisión local de aquí de Outland. Ahí tuve un muy, muy buen maestro, que se llama Alberto Rebolledo. Y él, sin saberlo, me dio las bases de la fotografía, el video, el sonido, muchas cosas, ¿no? Pero sobre todo la de la fotografía,
1: sí.
0: Que yo ignoraba porque estaba muy mocoso, tenía yo creo que 14 años. Entonces yo en ese momento yo solo quería grabar, pero ahí ya empezaba, ¿no? El gusto por... Y más específico o más detallado de que, hey, yo quiero hacer eso, fue un fotógrafo muy grande... que para mí es el más grande que ha habido aquí en Autlán, o sea, no ha existido otro, Alan Aviña. Él fue un gran fotógrafo y fue el pionero para mí en cuanto a la fotografía de moda.
1: Ajá.
0: Entonces, gracias a Dios tuve experiencias muy cercanas con él, llegué a asistirlo, era muy amigo de unas primas, entonces... tuve la oportunidad de tener una cercanía y esa inspiración. Entonces ahí se agudizó más mi enfoque a un como un estilo, como de que
1: sí.
0: Lograr como ese pues sí, ese feeling, esos colores, esa calidad de imagen, eso fue, ahí fue cuando se definió y ya fue más pues lo demás que siguió.
1: Antes de la fotografía de moda, no sé, ¿te llamó la atención digamos como el paisajismo o naturaleza, digamos como animales o algún otro tipo de fotografía, o siempre fue así como que, no, va, moda?
0: Sí, la verdad no me costó trabajo decir yo quiero hacer eso, o sea, se me hizo lo más chido, se me hizo lo más pro, lo más fino,
1: sí,
0: o sea, no quiero demeritar lo demás,
1: no, claro,
0: pero sí se me hacía lo más fino, lo más padre, no sé, sí, me gustó. Posiblemente sí, antes me gustaba muchísimo dibujar, sí, siempre estuve como acercado a cosas, ¿no? De, pues sí, dibujar creo que es lo más básico de todos, que, sí, me gusta hacer Gokus, ¿no?
1: Así.
0: Por así decirlo. Así yo empecé, ¿no? Me inspiraba mucho, en ese tiempo no le llamamos anime, ¿no? Pero bueno, el anime, la calidad de esos dibujos.
1: Sí.
0: Se me hacía tan sorprendente como la comparabas con un Scooby-Doo, ¿no? O sea, decías, qué loco que puedas llegar a ver esa interpretación de los movimientos, esa realidad de cierta manera, pues, comparándolo con la caricatura gringa que nos llegaba.
1: Así es. Bien, en este momento me voy a ir a un corte, pero vamos a regresar porque, de hecho, tengo preguntas para Roberto, por ahí, para que nos diga ahí, es más, si se puede que nos diga un poquito de qué es lo que podremos ver en esta exposición, y obviamente después vamos a regresar también por acá con Pati para que nos diga cuándo, dónde, a qué horas el festival. Vamos al corte.
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1: Oye, bueno, ¿qué cree? Le cuento, ya nos balconeamos acá. Estamos también en una transmisión en a través de Face, de hecho. Te comparto y también de internet. Está como Das Estudio, ¿verdad? Sí. Me dijiste, Roberto, muy bien. Ok, Roberto, entonces voy a regresar contigo. Vale. Ya para no enfadarte, ¿verdad?
0: No, para nada.
1: Oye, Roberto, aquí me surge una pregunta. Obviamente, pues tú participas en muestras fotográficas y de repente dijéramos así un simple mortal, bueno, una simple persona, ¿verdad? Que a lo mejor de repente ve eso y dice, no, pues este cuate, pues no, está fuera de mi alcance. Si yo de repente quisiera una sesión fotográfica, más bien la pregunta es, obviamente, pues sí, trabajas también dentro de lo comercial, ¿no? Haciendo sesiones fotográficas, porque de lo contrario, yo pregunto, ¿cómo se puede mantener o vivir del arte mejor?
0: Sí, bueno, ay, Dios, sí ha sido complejo. He tenido que adquirir nuevas habilidades, también por gusto, curiosidad. La verdad me encanta aprender. Y pues Das Estudio, de hecho, es eso, pues esa revoltura de diseño gráfico, ilustración, fotografía, video, audio, para generar productos también comerciales, ¿no?
1: Claro.
0: De hecho, bueno, ahorita estamos trabajando. Se me hizo bien loco que aquí en Outland esté produciendo un podcast. Estamos produciendo el podcast de Luis Fer Pelayo presenta. Lo estamos produciendo. Yo jamás me imaginé que podría trabajar en Outland creando un podcast. Se me hizo muy padre. Y aparte en la área comercial, pues creamos contenido para empresas. Ya tenemos como 2 años trabajando con la Academia Landeros, Richard Chun de Taekwondo.
1: Sí.
0: Ahí ya estoy levantando igual comerciales, ¿no? Pero estamos también trabajando con Dos Nudos Café. Estamos trabajando con su imagen y ahorita también con Beijing, Te Quiero Bien. Entonces, de esa manera, bueno, se aplica el arte de una manera comercial.
1: Así es.
0: Creando contenido, videos, fotografía, sonido. No soy yo solo, trabajo con un equipo. En el equipo están otras 2 personas, son 2 ingenieros de audio. Es Axel Cárdenas y Ems Wap, son de aquí de Outland. Ellos están en Guadalajara y constantemente pues hacemos proyectos tanto en Guadalajara como en Outland.
1: Ok, entonces a través de Das Estudio, ahí tú tienes, o sea, como dices, también estás en esto, lo que es del video, ahora como dices, de lo del podcast. Pero entonces me imagino que aún prestan ese servicio en eventos sociales, o eso definitivamente ya no.
0: Fíjate que no soy de fotografía de bodas.
1: Ajá.
0: Sí las cubro dependiendo si hay alguien cercano o algún amigo o algo que haya relación. Pero no es un servicio que ofrezca. Pero surgió algo interesante con Fer Pelayo. Un proyecto que se llama My Memory Podcast. Y es justamente hacer podcast en las bodas.
1: ¡Órale!
0: Ya hicimos uno hace 15 días. Y fue algo que me gustó mucho. Fue una sensación muy diferente a estar cubriendo una boda. Mis respetos para los que cubren bodas, porque para mí se me hace muy pesado.
1: Sí.
0: Yo la verdad, chido.
1: Sí.
0: y esta experiencia se me hizo un poquito más más con más tranquilidad, más calma, sin tener que estar correteando a la novia o algo así, sino como más bien, hay un set más controlado.
1: Claro.
0: aquí se trabaja y me gustó mucho. Entonces ese proyecto yo creo que sí va a ser algo más comercial y aplicado pues hasta en cualquier tipo de eventos. ¿Por qué? Porque My Memory no se limita solo a bodas. O sea, si tú quieres tener un podcast un día de cierto evento personal de tu empresa,
1: sí,
0: pues ahí se puede expresar, claro, podría ser una memoria muy bonita, muy transparente de los colaboradores.
1: Muy bien. Roberto, ¿qué es lo que podemos esperar ver en tu exposición? Digo, a lo mejor esto, como se dijera en el lenguaje del cine, a lo mejor ya vamos a spoilerear.
0: Ajá.
1: ¿Se pudiera saber qué es lo que vamos a poder ver en tu muestra que vas a tener dentro de Mestizo?
0: Sí, claro. Es una serie de imágenes que capturé en Los Cabos. Yo vivía allá aproximadamente 3 años. Tuve experiencias muy bonitas. Y una de ellas fue una sesión de fotos que me había quedado con ganas de exponer. O sea, no me había quedado con ganas porque no lo había programado.
1: Así es.
0: Pero sí fue un resultado que dije, okay, esto sí me gustaría como para exposición. Entonces, me gusta mucho esa selección de imágenes. Y entonces, espero les guste al público.
1: Bien.
0: Espero que nadie se ofenda. Pero sí, es algo muy limpio, muy claro, y espero que sí puedan sentir que es mi estilo.
1: Muy bien. ¿Tu exposición va a estar solo un día o los dos?
0: Va a estar seguro el día de Mestizo, que es el sábado. Me llegó la noticia precipitada, pero...
4: Y también el 9, en las conferencias.
1: Ok, 9 en las conferencias, perfecto.
0: Y el 10.
1: Muy bien.
0: Ah, pero es Mestizo es 8
4: no, o... es 9 y 10. El Mestizo es el escenario principal... Ay, perdón. Es 9 y 10. El 9 son 2 conferencias magistrales.
1: Ajá.
4: Y ahí se van a exponer la obra de Gamiño y de otros artistas autlenses. Y creo que sí, no tenemos otros foráneos. Entonces va a haber un homenaje a la maestra Maldonado y al maestro Rubio, pintores y promotores culturales de aquí de Autlán, a través de la pintura y de otras actividades, siempre ellos están apoyando. El 9, y van a estar expuestas las obras de varios pintores de aquí. Y bien, de Gamiño también. Y el 10 es el escenario principal, que estamos a nivel de calle, es algo que hemos estado defendiendo mucho. El ayuntamiento, el municipio tuvo la visión también de darnos ese espacio para Mestizo a nivel de calle afuera del museo, pero si llueve nos vamos a meter al museo.
1: Okay.
4: Y ahí también van a estar expuestas las obras, son más o menos 10 artistas visuales, fotógrafos, pintores que van a estar.
1: Muy bien, pues ya que nos estás hablando de pintores y eso, menciona el nombre de alguno de los que van a estar.
4: Sí, entonces vamos a tener a la maestra Maldonado, al maestro Rubio, uh-huh, a Magali Hernández, que está encargada creo que del taller en la Casa de la Cultura,
1: uh-huh,
4: Juan Pablo Moya, un artista muralista que ahorita él anda de viaje, nos dejó su obra, va a estar Alexandra Zúñiga, que es una joven de la universidad, también de Autlán, va a estar Ileana, no recuerdo su apellido, y a ver, ahorita lo checamos en la página.
1: Sí, por supuesto, sí.
4: Y también va a estar Gamiño, y de los que recuerdo. Pero
1: muy
4: ahorita
1: bien,
4: checamos ese dato, sí, porque no los traía por escrito.
1: Sí, sí, no te preocupes, no, pues de hecho aquí la idea es para informarle a la gente,
4: ajá,
1: de qué es lo que podrá ver en este Festival Mestizo, que ya lo hemos dejado claro. Estamos hablando de que Mestizo es un festival artístico, no artesanal. Es más, en lo que checas por ahí el programa, me gustaría que Roberto nos compartiera sus redes sociales, donde podemos ver pues algunas muestras de tus trabajos.
0: Ok, mi trabajo como fotógrafo principal está como Roberto Gamiño. Uh-huh. Así, corredito. Pueden encontrarme así como en Instagram, Facebook. Principalmente en Instagram, ahí está todo mi trabajo. Ahí, okay. Ahí sí pueden ver como gran parte y de mucho tiempo.
1: Así que anótenlo, amigos, lo repito, la obra de Roberto usted la puede encontrar en Instagram, de preferencia, ahí búsquelo como Roberto Gamino, así lo va a encontrar, e iba a ver precisamente la fotografía, parte de su trabajo que hace, para si usted de repente, como dijéramos, se queda picado después de ir ahí a esta exposición que va a montar dentro de Mestizo, o bien, si en su defecto, usted primero quiere ver, a ver cómo es su trabajo, adelante, lo puede hacer. A ver, vamos a ver entonces, sí, Patty.
4: Ya tengo el dato.
1: Muy bien.
4: Entonces vamos a tener también a la pintora utlense Fanny Michel, vamos a tener a Ileana Arellano, a Magali Hernández, a Alexandra Zúñiga, me faltó por mencionar a Ulises Cervantes y a Diana Michel, y serían los pintores. También vamos a tener cantantes.
1: A ver, de veras, en cuestión de la música, sí. ¿Quién va? A ver.
4: También va a estar variado, es algo de mestizo, porque...
1: Adelante.
4: Como el arte mismo.
1: Sí.
4: Entonces, en música vamos a tener a los hermanos Aldaco, a Kiko Iglesias, a Sandy Iglesias, vamos a tener al maestro Moisés Tapia, con toques de clarines o llamadores de la suerte, ellos van a abrir el evento, va a estar genial. O sea, literalmente nos van a convocar a una corrida de toros, qué padre.
1: Va
4: a sacar cada quien ahí sus pasiones en el escenario y con todo y público incluido. Muy bien. Vamos a tener también a un grupo que se llama Monlis, que es un grupo multidisciplinario enfocado en el cosplay e interpretación. Vamos a tener también a DM Company con un video, porque... Hay algunos que no se van a presentar en el escenario, sino a través de la imagen visual. La onda, lo de ahorita, lo que vende es la mezcla de los sentidos, las sinestesias. Entonces tenemos la exposición visual, vamos a tener video, vamos a tener audio en vivo y pues quizás hasta lluvia. O sea, como los efectos del cine 3D y toda la cosa.
1: De hecho,
4: que vayan.
1: De hecho, creo que sí, pero qué bueno que hace rato por aquí. Uy, no recuerdo si tú o Roberto hicieron la acotación. No, creo que tú, Pati, de que en caso de lluvia, bueno, se va a llevar a cabo dentro de las instalaciones del Centro Cultural o Casa de la Cultura, como le conozco.
4: Del museo.
1: Ah, perdón, del museo. Sí.
4: Cierto, entonces van a ser, están a malas goteras, pero no así. no se crean, van a decir, ¿cómo que goteras? Acabamos de cambiar el techo. Pero la onda es abrirnos,
1: sí,
4: a las posibilidades del arte, de lo que hay. Y gracias a los maestros por creer en proyectos así, que no se sientan en sus sillas de soy maestro y ya.
1: Exacto.
4: Y gracias a los nuevos maestros, a los jóvenes con talento que se vienen abriendo espacios en los ámbitos comerciales y a lo mejor no tan comerciales como este. Y también gracias a los jóvenes que se sumaron, porque la invitación fue para todos. O sea, como a estos universitarios que dicen, sí, nos subimos y que además han sido muy profesionales. También quisiera hablar sobre las conferencias.
1: Sí.
4: El 9 de octubre, o sea, mañana... En el museo, en el interior, ese sí es en el interior del museo, sí. Va a haber dos conferencias. Una a las 6:00 p.m, impartido por el licenciado Eugenio Alberto González Villanueva, que va a hablar sobre la Nueva España, de 6 a 7. Y va a haber otra de 8 a 9 p.m, impartida por Monseñor Eduardo Muñoz Ochoa y el presbítero también del Grullo,
1: ajá,
4: José Francisco Méndez García, que va a hablar sobre la visión humana de la iglesia durante el mestizaje. Muchas gracias a estas dos visiones de conferencias que son fundamentales para definir la línea mestiza. Entonces también los esperamos, entrada gratuita. Son conferencias, pues, de una hora con un lenguaje divulgativo y no se necesita estar en la academia para poder acceder a esta información.
1: Muy bien. Qué importante es esto que estás, vaya remarcando, de que es evento completamente gratuito. No hay aquí nada que vas a pagar por entrar a esas conferencias. Y también la otra parte importante de que estás hablando de que va a ser en un lenguaje pues muy ligero, no sofisticado, donde debes de tener un cierto nivel para entender. Qué importante esto, porque eso uno escucha conferencias y dices, uy, no, qué flojera de lo que van a hablar, y yo con trabajos he llegado a leer los cuentitos de Memín Pinguín y ahí me van a hablar del mestizaje, ¿sabe qué será eso? Pues precisamente si tú de repente no tienes idea, fíjate qué buena oportunidad es esta de aprender algo nuevo, de hacer crecer nuestro acervo cultural e intelectual a través de estas conferencias y de estos eventos. Ok, me hablaste ya, ok, de exposiciones fotográficas, de música, ¿de qué más? Bueno, de las conferencias. ¿Qué otro rubro me hace falta de que nos hables que va a cubrir Mestizo?
4: Sí.
1: O arte, mejor dicho, sí, porque
4: precisamente el público que nos va a acompañar, los vamos a invitar a que asistan. Y que asistan dando fe y presencia de su mestizaje. Siempre, bueno, desde la primera vez el otro año, los invitamos a que vayan caracterizados como ustedes entiendan su mestizaje. O sea, si para ustedes ir mestizo es ir con un vestido largo, con olanes, con una flor, vaquero,
1: Guarache,
4: señor Apache, así como la canción del señor Apache, o sea, más hip hop, que la boina, o sea, sean libres.
1: O sea, sé tú mismo.
4: Sí, de expresar tu mestizaje, nada más recuerden que tenemos un reglamento constitucional, no vayan a llegar en cueros o algo así, que digan, soy de las nuevas mestizas.
1: Sí, mestizo. Buen punto es, sí. O sea, también hay que tener por ahí presente esta regla, esta norma social de que, pues obviamente, no podemos alterar el orden público de ninguna manera, ni con gritos, ni en la forma de vestir, porque, pues, este es un evento que está dirigido pues a toda la sociedad, para no decir familiar, porque es familiar, se interpreta, ay, va a haber payasitos, no. O sea, claro, pueden ir desde niños hasta, etcétera. Ay, bueno, esto a lo mejor va a ser de mi cosecha. Perdón si a lo mejor, como dicen, estoy metiendo las cuatro, pero a propósito, si usted tiene niños de brazos, sobre todo en las conferencias, no me lo tome mal. Mejor hay que encargárselo a alguien, porque le soy honesto. Me ha tocado ver que pues sí asisten mamás con sus niñitos de brazos, lloran por lo que sea, y a veces el conferencista por educación no dice cosas, pero sí luego así como que, ay, no es por esto me trajeron, no, o sea, por respeto al conferencista. Entonces yo hace rato decía que no es de gritar ni nada de eso, entonces por eso no me lo tome a mal este comentario que le estoy diciendo. En una conferencia yo creo que ahí sí, sobre todo, pues, ay, odio decirlo.
4: Sí, no, coincido contigo.
1: Como que los niños...
4: Ni niños ni novios que estén interrumpiendo, esposos platicones, déjenlos en su casa, porque es como un momento de atención. Sí. También si tienes una novia así, que está siempre con el celular y enfadando, dices, ¿sabes qué, amor? Voy a ir a cultivar mi intelecto, quédate mejor viendo el celular en tu casa, porque vamos como un momento de atención. Mascotas o perrijos o gatitos, hijos, pues no pueden entrar, es un lugar para humanos.
1: Sí, exactamente. Uh-huh. Entonces, bueno, como le digo, estamos haciendo esta mención, no lo hacemos en mala onda, al contrario, es para que usted ya vaya y no se va a llevar la sorpresa que, oiga, no. Entonces, como le digo, bueno, el orden ahí en las salas de conferencias, primeramente es para el conferencista y luego también para las demás personas que van. Y aquí en las conferencias, mire, usted ya escuchó la temática. Yo le voy a recomendar algo, y esto, créame que nunca he tenido problemas de que alguien me diga, no, eso, ¿por qué lo dijiste? Llévese preguntas para hacerle preguntas, sea a él, a el señor obispo sobre el tema que va a hablar, a el notario. Lleve preguntas, porque al final de cuentas, en una conferencia no es tanto de que va a estar una persona bla, bla, bla, bla, bla, y al frente usted no es así, como que se le queda viendo, ah, chido lo que dijo. No, se trata de participar, entonces también prepare sus preguntas y todo.
5: O hasta confrontar.
1: Sí,
5: o hasta
1: exactamente.
5: Confrontar. Nada más no se pasen siempre, recuerden, sí, cuidando las reglas. Pero igual, ¿verdad? Puede decir, no coincido, sí coincido.
1: Así es. Y bueno, ya que estamos hablando así como que...
5: Y de argumentar.
1: Sí.
5: Que es lo importante. En las conferencias, el objetivo es la argumentación.
1: Así es, la argumentación. Y bueno, pues ya que estamos hablando de esas pequeñas normas que hay que obedecer, también obviamente en las exposiciones gráficas, hay que evitar el dedito. ¡Ay, mira qué bonito se ve! También ahí es. Respeto para el artista, respeto para la obra. Entonces, bueno, pues son... Si usted se fija, no son cosas de que, nah, estos están poniendo acá bien piquis acá. No, no, no. No es ponerse piquis, es lo normal. Lo normalito, sí. Porque le aseguro que a usted no le gustaría que si usted fuera un artista llegaran a pellizcarle la obra.
5: No es interactivo.
1: Exactamente, no es algo ahí donde usted puede estar muestra. Interactuando. Ajá. Es muestra, ¿sí?
0: No es rascahuele.
1: Exactamente, Roberto, no es rascahuele. Porque de verdad no entiendo por qué tenemos las personas, eso que vemos una imagen, luego, ay, mira qué bonito, o sea, como si quisiéramos sentir la textura, no sé, del paisaje, de todo, pero. Bueno.
5: Que, a ver, que nos platiquen por WhatsApp, porque la gente va a las exposiciones de arte a hacer puro, a sacar puras.
1: Oye, sí.
5: Incongruencias ahí de agarrar las piezas, las cosas.
1: Sí, si usted no lo quiere compartir, hágalo al WhatsApp 317-107-2499. Ahí es donde vamos a encontrar, donde usted puede en este momento expresarse. Voy a dejar cómo ando por acá. Uy, a ver, ya me hice bolas. ¡Ah! Me volé por acá una casa. Bueno, ahorita la repongo. Se me fue el corte.
5: Ah, ok.
1: Pero, ahorita lo voy a reponer.
5: Los invitamos a participar a la dinámica de los
1: ¿sí?
5: premios.
1: Ah, sí, a ver, platícanos tú un poquito, Pati, en lo que yo por acá arreglo mi problema.
4: Pues... Mestizos funciona de manera independiente y gracias a los artistas y al municipio y a patrocinadores que nos aportan, pues, desde la materia, desde sus obras, desde la parte económica, para poder llevar a cabo un festival, este festival. Entonces, uno de los patrocinadores nos regaló para este programa, muy agradecidos con la 100, ponte al 100. Geniales, muchísimas gracias por recibirnos, por tan cálido.
1: No, al contrario, gracias.
4: Entrevista tan natural. Y hay unos jueguitos, uno de los patrocinadores nos está regalando a ustedes 5 juegos de cojines para sillas y 3 cojines individuales como tipo Plaza de Toros o cuando puedes ponerlos en diferentes partes.
1: Excelente.
4: Ajá, tienen una asa para cargarlos, que vas a la playa, que vas a ver un desfile, tú le hallas ahí los usos. Entonces, pues más bien tú dinos cuál va a ser la dinámica para nuestros radioescuchas.
1: Mira, de hecho se me está ocurriendo ahorita lo siguiente. Yo, dado que, bueno, a las 6 termino mi programación, para no ser así como de que, dejé nomás acá que llegara y a la hora no dijimos quién se ganó, vamos haciendo algo. Si ahorita hay alguien que haga mención, ¿cómo se llama el artista fotográfico? No, bueno, de que va a exponer de fotografía y que se encuentra con nosotros y recuerda su nombre, le vamos a dar un regalo. Y si no, ¿qué te parece también si las demás dinámicas, igual invitamos a la gente a que te siga o siga la página de Mestizo por Facebook? Uh-huh. Y ahí se hace, como te digo, la dinámica de regalar los demás premios. Porque como te digo, por el tiempo, aquí yo dudo que ahorita, digamos, alguien rápido se vaya a poner en contacto. Si lo hace, excelente.
4: Un reto.
1: A ver, vamos
4: aparte
1: a ver.
4: Aparte de eso, alguien que se atreva a hablar por teléfono, en vivo.
1: Sí.
4: Ahorita damos el teléfono de la cabina y nos diga por qué es mestizo o por qué es importante este festival llamado Mestizo. ¿Por qué es importante este festival llamado Mestizo? A ver, ¿cuáles son los números de cabina?
1: Muy bien, en cabina es 317-371-0442. O también si quieres mandar tu mensaje de voz de aquí a través de WhatsApp. Te repito, el número es el 317-107-2499. Oye, déjame ir a un corte que es el que por acá tengo pendiente y regresamos prácticamente para despedirnos, ¿sale? Ok, venga pues.
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1: Oiga, pues ya regresamos con esta parte para concluir la entrevista. Y no a quienes me están escuchando, ay, el Víctor ya los está corriendo. No, no los estoy corriendo, lo que pasa que usted sabe que termino a las 6. A las 6 sale mi limusina, entonces por eso, ¿va? Pero no, no es de mala onda. Pati, pues regreso contigo y bueno, hablábamos de que la dinámica para ser más justos porque, pues yo te diré, sí, déjamelo, pero no, yo esto se me haría como muy... ¿cómo te diré? Muy gandalla. Mejor vas haciendo esto de que se traslada la dinámica a redes sociales. Pero sí, ahorita mencióname por favor cuáles son las redes sociales donde podemos enterarnos más de este festival de mestizo.
5: La red social es en Facebook y se llama Festival Mestizo. Ahí subimos la información. Entonces vamos a trasladar ahí esta audiencia, ajá, llevarlas a ese lugar, a mestizos. Y recuerden que todavía tienen tiempo, anímense a mandar su mensajito de voz, porque es importante este festival mestizo, que es para ti el mestizaje. Y también puedes hablar a cabina de manera directa, participen. Algo que nos hemos dado cuenta desde la organización de este festival es la incapacidad que tenemos y que estamos perdiendo para comunicarnos.
1: Sí.
5: O sea, nos da pena mostrar, decir nuestras ideas. Todos nos sentimos influencers, ¿verdad?
1: Sí.
5: O sea, que somos una influencia, pero somos incapaces de transmitir una idea. ¿Tú qué opinas?
1: Ya me lo agarraron acá de asalto mental acá a Roberto, ya lo agarramos.
0: Pues sí, yo creo que la comunicación ha evolucionado al texto por obvias razones, ¿no? El celular. Yo creo que a la gente se le hace más práctico pues mandar un texto o un mensaje de voz. Ya los que sí son muy huevones, que no te quieren mandar con un mensaje de voz, pues sí, ¿no? Pero Pues sí, ya también da pena, creo que ya la gente creo que es un poquito más pues reservada, porque yo creo que también por la exposición que hay, o sea, es muy fácil de que alguien le saque su teléfono, grabe y tenga una evidencia de ti, haciendo tal vez que no, sin contexto. Entonces, al tener un vacío ahí, te estás arriesgando mucho a que, pues, estés expuesto y al rato te puedan funar o hacer otra cosa. Entonces, creo que sí, ya existe un miedo a la vergüenza pública. Yo creo que siempre ha existido, pero ahora es un poquito más, cuidada o con más amplia, porque en todos lados hay cámaras. Exacto. O sea, si ni siquiera ya son las horas de tu celular, güey. O sea, ves las calles y estás rodeado. Y de alguna manera estamos expuestos. Entonces sí, de cierta manera pues sí, nos hacen ser un poquito más cohibidos. Y tal vez es un plan para la división, ¿no? De las personas. Pero bueno, gracias a Dios existe Mestizo y ahí nos vamos a conectar todos.
1: Exacto.
0: Ahí puedes expresarte y hacer un lado, ¿no? Vamos a tratar de evitar las cámaras y si hay cámaras, pues ahí que sea algo discreto y que todo sea en confianza, sobre todo. Yo creo que es un espacio en confianza que puedas ser tú, sin juicios o prejuicios, y pues nada, yo creo que por eso ha pasado eso.
1: Muy bien, Pati, pues tu mensaje final para cerrar este bloque.
4: Sí, muchas gracias a la 100, muchas gracias a ustedes, Radio Escuchas, muchas gracias, Víctor, y muchas gracias a los artistas que van a participar en todas las áreas, y sobre todo gracias a los que creen y defienden a su mexicanidad, a su mestizaje, y pues sean conscientes del ser para poder existir, proyectar, evolucionar. Gracias.
1: Entonces, Pati, ya nomás para así puntualizar bien. ¿Qué día se lleva a cabo el Festival Mestizo?
4: Los días son 9 y 10 de octubre. El 9 en el Museo Regional de Autlán va a haber dos conferencias.
1: ¿A partir de qué hora?
4: Una a las 6, de 6 a 7, y la otra de 8 a 9.
1: Muy bien.
4: El día 10 de octubre es el escenario principal, digamos, el escenario donde convergen los artistas, pintores, fotógrafos, cantantes, bailarines, y también vamos a tener videos en una pantalla. Muy bien. Esos son el 10 afuera del museo y si está lloviendo, adentro.
1: Y también, de nuevo, ¿a partir de qué hora?
4: De 8 de la noche a 10 y media. No va a haber venta de alimentos. La prioridad es el arte.
1: Muy bien. Bueno, pues si no hay otra cosa que agregar, no sé, ¿quieren agregar algo más?
0: No, muchas gracias por el espacio.
1: Okay, bueno, pues al contrario, yo también les agradezco mucho que hayan venido por aquí a esta radio a la 100 a compartirnos precisamente.
4: Ah, perdón.
1: Sí, adelante.
4: Va a estar Beirut Cama.
1: Saludos, Beirut.
4: Voy a cerrar con broche de oro. Beirut, ella va a estar exponiendo en oratoria. Beirut va a ser la oradora. Entonces, gracias, Beirut, y va a estar. No, la oratoria es el arte de expresar sus ideas, porque Beirut...
1: Yo me lo imaginaba, Beirut ahí con el rosario ahí guiándolo. Nazca. Chiste de mal gusto, pero bueno. ¡Saludos, Beirut! Sí. Después de que la regué. No es cierto, somos amigos.
4: Y también va a estar Víctor, con su chiste.
1: ¿Qué tal? Con los chistes mal contados.
4: Chistes mestizos,
1: exactamente.
4: No, ya en serio. Beirut va a estar en oratoria, es la primera vez que se sube un orador a esta área, en esta disciplina, siempre apartidista, siempre humanista, siempre mestiza. Muchas gracias.
1: Así es. Así que, amigos, bueno, pues esto fue la entrevista que tuvimos, nada menos que con la coordinadora del Festival Mestizo y con Roberto Gamiño, que es uno de los expositores en fotografía. Así que, ya sabe, hay que ir. Y como yo le estaba diciendo mucho de que va a haber lluvia, ya también le aclararon, en caso de que en el momento de desarrollarse las actividades haya lluvia, no se preocupe, se va a realizar todas las actividades dentro del museo, ¿va? Así que, amigos, gracias por haberme acompañado hoy en esta tarde, y pues mañana, cuando por fin ya será viernes, por aquí estaremos a partir de las 2 de la tarde. Pásala bonito, excelente tarde.

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